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0: Actualizamos los datos meteorológicos. En tu ciudad, Punta Alta, Puerto Belgrano.
1: Su radio le da la hora.
2: 21 horas, 15 minutos.
1: La temperatura,
2: 5 grados.
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6: Raíces y fundamentos de nuestra fe.
7: ¿Sabes lo que es la fe? En Hebreos, capítulo 11, versículo 1, dice: es, pues, la fe, la certeza de lo que se espera, la convicción de lo que no se ve.
5: ¿Y en quién tenemos que tener fe?
6: En Romanos 10, del 8 al 10, dice: ¿Más qué dice? Cerca de ti está la palabra, en tu boca y en tu corazón. Esta es la palabra de fe que predicamos.
8: Que si confesares con tu boca que Jesús es el Señor, y creyeres en tu corazón que Dios le levantó de los muertos, serás salvo.
9: Porque con el corazón se cree para justicia, pero con la boca se confiesa para salvación.

¿Quién subirá al monte de Jehová? ¿Y quién estará en su lugar santo? El limpio de manos y puro de corazón, el que no ha elevado su alma a cosas vanas, ni ha jurado con engaño. Él recibirá bendición de Jehová y justicia del Dios de salvación. Tal es la generación de los que lo buscan, de los que buscan tu rostro, Dios de Jacob. Alzad puertas vuestras cabezas, alzaos vosotras puertas eternas, y entrará el Rey de Gloria. ¿Quién es ese?

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0: noticias. Estos fueron los títulos más importantes de la semana. El Papa en la Argentina. El gobierno avanza en la coordinación de un operativo especial de seguridad para recibir a León 14 entre el 8 y el 11 de noviembre próximos. Según calificaron fuentes de la organización, por la dimensión, movilización de fuerzas y nivel de detalles, se asemeja a los que se aplican en las cumbres del G20, donde suelen reunirse los líderes de las 20 potencias más importantes del mundo. Informe del INDEC. Tras un leve repunte en junio, la industria y la construcción cayeron un 4,9% en julio. Los datos oficiales mostraron retrocesos mensuales e interanuales, con bajas en maquinaria, equipos, indumentaria y materiales, mientras algunos segmentos como la refinación del petróleo, madera, papel e industrias metálicas básicas lograron resultados positivos. Créditos hipotecarios. La primera licitación del Fondo de Garantía de Sustentabilidad que se llevó a cabo el lunes pasado empezó a mover con fuerza el tablero de los créditos. Después de las primeras bajas anunciadas por distintas entidades financieras, ya son 6 los bancos que notificaron la modificación de sus tasas de préstamos UVA y ya se conoció que se concretó la primera escritura correspondiente a un crédito otorgado con fondos provenientes de dicha licitación. Balón de Oro. France Football incluyó a Lionel Messi en la lista de candidatos por 17ª vez y luego de 2 años de ausencia. La vigencia del delantero argentino vuelve a ratificarse en la carrera al galardón que ganó 8 veces. El evento está programado para el próximo 26 de octubre en el London Palladium de la capital británica. En cualquier momento volveremos con más noticias.
1: ¿Cuántos quieren que él vuelva pronto?

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0: a nuestro Dios. Aleluya.
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2: Su radio le da la hora. 22 horas, 24 minutos. La temperatura, 4 grados.
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0: Gracias, Señor, porque tú eres nuestro refugio.
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0: Actualizamos los datos meteorológicos. En tu ciudad, Punta Alta, Puerto Belgrano.
1: Su radio le da la hora. 23 horas, 32 minutos. La temperatura, 4 grados.
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Señor Jesús, nunca podré olvidar aquella noche en la que te encontré, mi más hermosa noche, cuando tú saliste a mi encuentro y comencé mi mejor historia de amor. Y pude entender por tu gracia, tu infinita misericordia, que nunca jamás iba a poder soltarme de tu mano. Que el día que así lo hiciera, moriría irremediablemente. Porque tú, Jesús, eres mi amigo, mi querido amigo y dulce Señor. Porque apartado de ti, nada puedo hacer. Por eso contigo, contigo siempre quiero estar.

El que habita al abrigo del Altísimo morará bajo la sombra del Omnipotente. 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

0: Actualizamos los datos meteorológicos. En tu ciudad, Punta Alta, Puerto Belgrano.
1: Su radio le da la hora. 1:39. La temperatura, 3 grados.
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0: El duelo. ¿Qué es el duelo?
1: Frente a una pérdida, debe haber un duelo. La pérdida precede al duelo y es el proceso por el cual la persona se identifica con el objeto perdido, es decir, de una forma transitoria. El duelo significa combate entre dos, porque hay una lucha interna de dos partes, una parte que acepta la pérdida y otra parte que no acepta la pérdida. Y en ese combate interior es donde la persona empieza a sentir determinadas emociones. Ese duelo puede ser acompañado de malestares físicos y de cambios psicológicos. El duelo en sí mismo no debe ser considerado nunca un estado patológico, sino un estado normal, que es la manera que tiene nuestra mente y nuestro espíritu de levantarse de esa pérdida. El duelo involucra a todo el ser humano y a toda su personalidad. Freud dice que el duelo es una reacción que se produce por la pérdida de un ser amado o de un valor equivalente, como por ejemplo la libertad, la patria, etc. Según este autor, el duelo cumple una tarea psíquica muy precisa: apartar del sobreviviente los recuerdos y esperanzas de la persona que ha partido. La identificación que se produce entre la persona y el objeto perdido varía de cultura en cultura. Básicamente depende de cada costumbre y de cada pueblo. Por ejemplo, en la antigüedad se tenía por costumbre vestirse de negro, tirarse cenizas o lamentarse, golpearse el pecho, contratar lloronas profesionales o estar junto al doliente en silencio durante 7 días seguidos. El duelo es un proceso de restauración. Ritos y rituales y ceremonias son el medio por los cuales la persona y la sociedad expresan su identificación con el objeto perdido y el dolor emocional frente a esta pérdida. Para entender mejor este proceso de identificación, podemos elaborar ahora una definición un poco más detallada del duelo. Lo podríamos definir como un mecanismo intrapsíquico por el cual el objeto perdido pasa a formar parte del sí mismo del sujeto. Es decir, al perder algo o alguien querido, el yo siente, por identificación, que ha perdido algo de sí mismo, adoptando ciertas prácticas y ritos que manifiestan que parte de uno mismo también ha muerto. De ahí el vestirse de negro, o el decir las frases: perdí un brazo, era la luz de mis ojos, etc. Frases que indican la sensación de que uno también se perdió con la pérdida.
0: ¿Cuánto puede durar el proceso del duelo?
1: No debemos creer que el duelo tiene que durar cierta cantidad de tiempo. Algunas personas dicen que los duelos duran 1 año, 2 años, 3 años, pero no hay un tiempo fijo, porque cada duelo depende de la persona, de los recursos internos, depende del tipo de vínculo que tuvo con la persona que partió. No hay un tiempo establecido. Lo que sí sabemos es que el duelo se compone de emociones muy frecuentes, como por ejemplo culpa, irritabilidad, aislamiento, tristeza, paz, broncas. Y ese carácter doloroso del duelo se debe justamente al anhelo persistente por la figura perdida, es la necesidad de recuperar a la persona amada. Esa necesidad de recuperar se expresa con las más variadas emociones, desde la vigilancia y espera hasta el llanto más doloroso. Ese es el duelo normal.
0: Actitudes equivocadas frente al dolor.
1: Algunas actitudes equivocadas frente al dolor son las siguientes. En primer lugar, buscar el dolor. Hay personas que buscan el dolor por masoquismo, por culpa. Hay gente que sufre antes de sufrir. Es gente que siempre está imaginando y generan síntomas como si hubieran estado sufriendo. Son personas que evitan lugares y personas que les hacen bien. Hay gente que hace todo lo posible para perder gente buena y lugares positivos porque inconscientemente buscan que le vaya mal. La segunda actitud equivocada frente al dolor es acostumbrarnos al mismo. Hay personas que han sufrido tanto que se han acostumbrado al dolor y lo ven como parte de la vida. Hay parejas que sufren peleas hace años y se acostumbran a eso, como si eso fuese parte del paisaje. Hay gente que hizo del dolor su amante. La tercera actitud equivocada frente al dolor es aguantar. En una oportunidad, Dice la historia que un rey se enojó con un estoico, un filósofo, que sostenía que había que aguantar todos los dolores. El rey enojado le tomó de la mano y comenzó a doblársela. El filósofo le decía, la vas a romper, la vas a romper. Y el rey se enojaba aún más, porque no reaccionaba. Le siguió doblando y doblando la mano hasta que al final se la rompió. Y el filósofo lo miró y le dijo, ¿viste? La rompiste. La cuarta actitud equivocada frente al dolor es ignorarlo. Es esa gente que se enferma y no va al médico, lo niega. ¿Cuántos varones? Sufrimos dolor y en vez de buscar resolverlo, lo ignoramos como si fuese algo que no existiese. Y la última actitud equivocada frente al dolor es santificarlo. Hay personas que creen que el sufrimiento purifica, que el sufrimiento nos acerca a Dios. Y hay personas que piensan que Dios manda el dolor. Es como si yo le lastimara la pierna a mi hija y la llevara al médico para que la cure. Y después de llevarla al médico le dijese, ¿viste qué bueno que es papá? ¿Cómo te ayudó? El mismo Dios que sana no puede ser el mismo Dios que te enferma. Santificar el dolor es creer que el dolor nos purifica y nos hace mejores personas. ¿Qué actitudes tan equivocadas?
0: ¿Qué tenemos que hacer frente al dolor?
1: En primer lugar, el dolor es un buen consejero, hay que oírlo. Es una alarma que tiene nuestro cuerpo para indicarnos que hay algo en desorden. El dolor es un centinela que nos avisa cuando algo está fuera de lugar. Sin dolor no nos daríamos cuenta de que las cosas están mal. Es decir, que el dolor avisa la falta de armonía. Cuando el dolor es intenso, es para que todas nuestras fuerzas se concentren en ordenar lo desordenado. Porque si el dolor no fuera intenso, no le daríamos importancia. Dicen que había un hombre que había robado. El rey le dijo que el castigo era pagar 10 monedas de oro o comer 75 cebollas o soportar latigazos. El ladrón prefirió comer las cebollas. Cuando comió la décima, prefirió soportar los latigazos. Pero como tampoco lo soportó, tuvo que pagar. El rey lo miró y le dijo, ¿por qué no comenzaste pagando? Así es el dolor, una alarma que nos dice que hay algo que ordenar.
0: El arte de sufrir inútilmente.
1: Muchas veces, diríamos hasta el 95% de nuestros sufrimientos son inútiles. Hay personas que sufren por todo. Nombro algunas maneras de ser libres del sufrimiento inútil. En primer lugar, sufro inútilmente cuando me preocupo por otro más de lo que el otro se preocupa. Cuando te preocupás, te enganchás, por ejemplo, te cuentan algo que pasó, una injusticia, te preocupás y querés hacer algo por esa persona y ella no hace nada. Son las personas que te tiran el problema y te dicen, acá está mi dolor. Y vos te enganchás, soñás con el problema, pensás todo el día cómo ayudarlo y a la persona no le interesa, solo quiere que te hagas cargo. Es decir, cuando remás más de lo que el otro rema, gastás fuerzas inútilmente. En segundo lugar, sufrimos inútilmente cuando sufrimos por lo que le sucede a los demás. Hay gente que enciende la televisión y llora, ve el noticiero y llora, la novela y llora. El que sufre no necesita tu sufrimiento, necesita tu fe. No necesitan que sufras con ellos, necesitan tu compasión, tu presencia, tu oído, una palabra de sabiduría. Porque si los dos sufren, no los podés ayudar. Pero si te alejas del sufrimiento y decís, yo sé que estás sufriendo y quiero darte mi consuelo, mi amor, mi fe, mi oído, mi fortaleza, entonces el dolor se transforma en un don. El tercer motivo por el que sufrimos inútilmente es cuando nos autotorturamos. ¿Qué tarado? ¿Qué hice? ¿Cómo pude decir eso? Todos nos equivocamos y tenemos que aprender de nuestros errores. Pero cuando nos empezamos a torturar por el pecado que cometimos o por el error, estamos sufriendo inútilmente. Dice la historia que un cargador de agua de la India tenía dos grandes vasijas que colgaba de los extremos de un palo y llevaba encima de los hombros. Una de las vasijas tenía varias grietas, mientras que la otra era perfecta y conservaba todo el agua al final del camino. Soportaba todo ese largo camino a pie desde el arroyo hasta la casa de su patrón. Pero cuando llegaba, la vasija rota solo tenía la mitad del agua. Durante años, eso fue así diariamente. Desde luego, la vasija perfecta estaba muy orgullosa de sus logros, pues se sabía perfecta, sabía para lo que fue creada. Pero la vasija agrietada estaba muy avergonzada de su propia imperfección y se sentía miserable, porque solo podía hacer la mitad de todo lo que se suponía que era su obligación. Después de 2 años, la tinaja que perdía le habló al aguador, diciéndole así: «Estoy avergonzada y me quiero disculpar contigo, porque debido a mis grietas solo puedes entregar la mitad de mi carga y solo obtienes la mitad del valor que deberías recibir». El aguador le dijo compasivamente: «Cuando regresemos a la casa, quiero que te fijes en las bellísimas flores que crecen a lo largo del camino». Así lo hizo la tinaja, y en efecto, vio muchísimas flores hermosas a lo largo del camino, pero de todo modo se sintió apenada porque al final solo quedaba dentro de sí la mitad del agua que debía llevar. El aguador le dijo entonces: «¿Te diste cuenta de que las flores solo crecen en tu lado del camino? Sembré semillas de flores a lo largo del camino por donde vas, y todos los días las has regado durante 2 años. Yo he podido recoger esas flores para decorar mi casa. Si no fueres exactamente como eres con tus defectos, no hubiera sido posible crear esa belleza». En cuarto lugar, sufrimos inútilmente cuando no hacemos nada para salir de nuestro sufrimiento. Me siento sola, soy solita. ¿Y qué estás haciendo para dejar de serlo? ¡Hace algo! ¿Cuántas veces hemos sufrido y no hacemos nada para salir de ese sufrimiento? Si hay algo que te trae dolor, hace algo para vencerlo, superarlo, aplastarlo, pero no te quedes quieto. Si te sentís infeliz, hace algo para ser feliz. Si tenés depresión, meté la pata en la tierra y pisala con autoridad, pero hace algo. En quinto lugar, sufrimos inútilmente cuando no le encontramos sentido al sufrimiento. ¿Estás sufriendo por algo real, por una dificultad? Tenés que buscarle sentido a ese sufrimiento. Tenés que preguntarte: ¿cómo puedo transformar este dolor en un don? ¿Qué puedo aprender? Dice que los errores, cuando nos enseñan, son nuestros amigos, y cuando no nos enseñan, son nuestros enemigos. El sufrimiento nos tiene que traer alguna enseñanza. Tiene que haber un sentido, y tenemos que descubrirlo. En sexto lugar, sufrimos inútilmente cuando invertimos más tiempo de lo que la situación requiere. ¿A cuántos nos pasó que pensamos en una situación más de lo que había que pensarla? Y damos vueltas y vueltas y lo analizamos. Decí basta, me pasó esta desgracia, voy a llorarla, voy a pensarla, pero hasta ahí. Tiene que haber un momento, que haya un alto. Todavía hay personas que dicen: a mí me abandonaron de chiquito, a mí me maltrataron, y siguen sufriendo inútilmente, en vez de decir alto y despedir lo que pasó. El dolor es universal, normal, nos sucede a todos. El sufrimiento es opcional. No suframos. Digámosle no al sufrimiento y digámosle sí a la vida.
0: Tipos de duelos.
1: Ya hemos analizado brevemente las fases del duelo normal. Dijimos que en el duelo normal sobreviene una aceptación de la pérdida del objeto. Cuando decimos objeto, estamos refiriéndonos a una persona o a una cosa. En el duelo patológico no se acepta esa pérdida y se recurre a distintos mecanismos para eludirla. Vamos a describir los 3 tipos básicos de duelo patológico, de duelo tóxico. En primer lugar, la anulación del duelo. En esta alteración, la persona niega todo sentimiento de dolor. ¿Cuántas veces hemos escuchado decir a personas: bueno, ya está, se fue, listo, la vida sigue, a otra cosa? Yo tengo que ser fuerte, porque si yo aflojo, se cae todo en esta familia. En general le sucede a varones. Son personas que creen que expresar la emoción es un signo de debilidad. Personas que dicen: tengo que ser fuerte y tengo que soportar, porque si yo me caigo, se cae todo en la familia. Entonces ese dolor no expresado, negado, se encapsula y va a parar a un lugar del cuerpo. Vienen enfermedades psicosomáticas, caída de pelo, dolores de cabeza, malestares, porque la persona ha negado el dolor por creer que la expresión del dolor es un signo de debilidad. En general, le sucede a personas de tendencia racionalista, de analizar mucho, y personas que sienten que sentir les trae debilidad emocional. El segundo tipo de duelo patológico es la intensificación del duelo. Se sueltan todos los sentimientos de tristeza y angustia sin desear recibir consuelo. Sobreviene una gran depresión. Llora, grita, tiene bronca, angustia, dolor, culpa, autorreproche. Aquí la sintomatología es opuesta a la de la negación del duelo. Expresa sus emociones en forma descontrolada. A medida que pasa el tiempo, el dolor cada vez es más profundo. La tristeza es más grande. El desgarro es más intenso. Pasan los meses y pasan los años. Y la persona siente que no puede levantarse de ese duelo que parece ser eterno. En tercer lugar, el duelo ambiguo o el duelo congelado. Sucede en las personas que han perdido un ser querido porque han desaparecido. Han desaparecido porque se han mudado, han desaparecido porque los han secuestrado, y la persona no sabe si está viva o está muerta. Y siente un desgarro interior, un duelo congelado, frío, inamovible, y la persona no sabe si de verdad ha perdido a ese ser amado o no. Y esa sensación, esa pregunta sin responder, lleva un dolor permanente y un desgarro emocional intenso. Los duelos dependen del tipo de relación que hemos tenido con la persona que ha partido. En primer lugar, analizar las causas y circunstancias de la muerte. ¿Cómo fue esa partida? ¿Lenta, violenta, sufriente, terminal, natural o lógica? ¿Fue por suicidio? En las muertes más violentas el duelo es más lento, básicamente porque aparece un shock, un atontamiento que embota las emociones y que llevan a la depresión, a la ira, a la tristeza. En la muerte lógica es distinto, es decir, por vejez, el duelo atraviesa las fases comunes ya descritas. Analizar las causas y circunstancias de la muerte es el primer elemento. El segundo elemento es ver la identidad y el rol de la persona perdida. El duelo será diferente frente a un padre, un hermano, un abuelo, un niño, un amigo, un animal, un desconocido, una persona que no tuvimos contacto. ¿Qué rol ocupaba dicha persona? No es lo mismo la reacción frente a un padre afectuoso que frente a un padre conflictivo y contradictorio. En los padres de niños con enfermedad terminal se ha observado que las fases de duelo comienzan con un embotamiento acompañado por estallidos de ira. Los padres se niegan a aceptar el diagnóstico y en especial el pronóstico. Está acompañado de marcadas negaciones e incredulidad, intentando por todos los medios revertir el desenlace. Las autoacusaciones por no haber prestado más atención se hacen manifiestas o sienten que esto parece ser un castigo divino buscando a alguien responsable por lo que sucede. En tercer lugar, la edad y el sexo de la persona que sufrió la pérdida. Este es otro elemento importante que influye sobre el duelo. ¿En qué edad se produjo la pérdida? Una cosa es pérdidas sufridas durante la niñez y la adolescencia, que son mayores que en la adultez. Este es otro factor a tener en cuenta. En cuarto lugar, el tipo de personalidad del que sufrió la pérdida. Esta es otra categoría importante en la elaboración del duelo. Una cosa es hacer un duelo con una persona inestable que lo haga una persona madura. Si la persona vive sola o no, si tiene hijos pequeños, si tiene parientes o no, sus redes sociales y emocionales, sus recursos internos, emocionales y espirituales, es otro elemento que va a influir grandemente en la elaboración del duelo.
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1: Todos hemos tenido pérdidas. Se calcula que los seres humanos podemos tener alrededor de 40 pérdidas emocionales distintas. Perder un amigo, un novio, una pareja, un divorcio, la muerte de un hijo, mudarse, cambiar de colegio. Pérdidas de distintos niveles, pero pérdidas emocionales al fin. A todos nos enseñaron a conquistar, a ganar, a lograr cosas, pero no nos enseñaron qué hacer cuando las perdemos. Vamos a analizar algunos hábitos equivocados que nos enseñaron en nuestra casa, directa o indirectamente. consciente o inconscientemente, sobre qué hacer frente a las pérdidas afectivas. El primer mito que quiero compartirte es: las pérdidas se pueden reemplazar. Leí acerca de un muchacho que tenía un perrito y el perrito se murió. El nene empezó a llorar, le dio una angustia muy grande, entonces los papás le dijeron: no llores, te vamos a comprar otro. Con esa respuesta hay dos mensajes acerca de las pérdidas que le enseñaron a ese niño. Primero, no llores, no expreses tu dolor, aguantá. Cuando el chico crece y se hace grande, empieza a tragarse todo lo que significa dolor, llanto, no lo expresa, porque de chiquito estaba el mensaje: no llores. Pero el mensaje asociado al no llores es: se puede reemplazar. Un adolescente se había peleado con su novia, lo que le provocaba dolor emocional, entonces lloraba y lloraba. La mamá le dijo: hay muchos peces en el océano. O sea que con el deseo de ayudarle, el mensaje que fue es: se puede reemplazar. Y cuando crecemos pensamos que se pueden reemplazar las pérdidas que tuvimos y buscamos hacerlos con qué. Un hijo que se murió, con otro. Un novio que se fue, con otro novio. O con comida, o con droga, o con alcohol. Ninguna pérdida se puede reemplazar. El segundo mito es: anda, sufrí solo. Por ejemplo, cuando alguien llora en un colegio, ¿qué hacen? Lo sacan, lo llevan a un lugar que esté solo. Porque el mensaje es: si vas a llorar o expresar tu dolor, que no haya otras personas. Estás mal, anda a tu cuarto. ¿Cuánta gente conocemos a quienes se le murió alguien o se perdió alguien importante de su familia y no lloran delante de otros? El mensaje es: el dolor es privado, no tiene que ser compartido. El tercer mito es el mito de que el tiempo curará las heridas. Ya se te va a pasar el dolor. Hoy sabemos que el tiempo no cura nada. ¿Cuántos hemos tenido pérdidas importantes y sabemos que el tiempo no lo cura? Es más, se puede pasar toda la vida, años y años, y seguir con el corazón herido, porque el corazón no lo cura el tiempo. El cuarto mito es: tenés que ser fuerte, sé fuerte, aguantá. Es el primero el que le va a salir la úlcera, el primero que se va a enfermar. Es la persona que frente a un duelo va a decir: no puedo aflojar, porque si me quiebro esto se cae todo. Es el primero que se enferma. Y cuando se divorcia, ¿qué hace? Inmediatamente busca otra pareja. Pierde trabajo, busca inmediatamente otro. Se muda de un lado al otro. No puede echar raíces. Tiene que ser el fuerte. El quinto mito del dolor es: distraete. Tenés que salir un poco más. Anda al cine. La distracción o estar ocupado nos distrae, pero no nos sana las heridas. La distracción, el placer, las salidas, está bien, pero cuando llega la noche y la persona pone la cabeza en su almohadón, se confronta con sus pérdidas y viene el dolor.
0: Usar recursos nuevos.
1: La mente usa lo que sabe. Yo uso lo que yo sé. Si a mí me enseñaron estas cosas, voy a elegir entre lo que sé. No puedo usar lo que no sé. Por eso es importante aprender a usar nuevos recursos. El dolor es la emoción más mal entendida de todas las emociones. No solamente tenemos estos mitos, sino también frases que no sirven para nada, como por ejemplo: Dios se lo llevó. Dios no se lleva a nadie, porque Él nunca usa la muerte. O esa otra frase terrible que dice: esta muerte o esta crisis te la mandó Dios para que tu fe se fortalezca. O esa otra frase: como Dios sabía que le iba a pasar algo peor, se lo llevó antes. ¿Cuántas mentiras? El dolor es único. Nunca trates que alguien entienda tu dolor, porque el dolor es tuyo. Aún una persona que ha perdido un hijo, se ha divorciado, se ha mudado o ha tenido cualquier otra pérdida, no pueden entender tu dolor. El dolor es exclusivo. Es de esa relación exclusiva y única que vos tenías con la persona que se fue. La gente puede tratar de comprender un poquitito lo que te está pasando, pero nadie puede entenderte totalmente, porque el dolor que uno siente es único. Las pérdidas generan una sensación de dolor único y a la pena hay que sacarla, hay que vaciarla, hay que agotarla, no hay que explicarla. No hay que decirle nada a la pena, porque el dolor no necesita nada, solo necesita ser gastado. Pero como nos sentimos impotentes frente al dolor, queremos decir algo, queremos opinar, queremos interpretar. Al dolor no hay que taparlo, no hay que justificarlo, no hay que explicarlo, solamente escucharlo. En una oportunidad, una persona estando en una fiesta recordó a un familiar que había perdido y se puso muy mal. Un amigo que estaba al lado, con el mejor buen corazón y con la mejor de las intenciones, le dijo: "No es nada, vamos, che, pensá en otra cosa, divertite". Entonces empezó a llorar desconsoladamente. Se le acercó otro amigo, se sentó al lado y le preguntó qué le pasaba. Empezó a contarle que estaba mal, a explicarle lo que había recordado y el dolor que le producía. El muchacho escuchó a su amigo, lloró, habló y el amigo lo abrazó. Entonces él le dijo: "Gracias, eso era lo que necesitaba". Volvió a la fiesta y pudo distraerse. El dolor necesita ser escuchado. Al dolor hay que agotarlo. El dolor no es el problema. El problema son las emociones no sanadas. Cuando tenés una pérdida, tenés dolor y no hay nada más que decir. El problema es cuando quedó una relación inconclusa con la persona que se murió o con la persona que te separaste. Hablo de las pérdidas en general. Es decir, una emoción no resuelta. Por ejemplo, ¿cuántas veces pensaste algo positivo de una persona y no se lo dijiste? Eso es una relación inconclusa. Cuando la persona se muere o te separás y quedó algo que tendrías que haber dicho que no dijiste, eso hace que la herida quede abierta. Las pérdidas abiertas son los aspectos pendientes de las relaciones. Y eso es lo que no expresamos. Es lo que nos quedó en la garganta. Lo que no dijimos, y tenemos que cerrar ese tema. Hay gente que ha sufrido por un noviazgo que se rompió, por un divorcio, por una muerte. Si mirás para atrás en tu vida, vas a descubrir un montón de pérdidas y seguramente hubo dolor. Pero no querés hablar del dolor, sino de las situaciones que no quedaron resueltas. Palabras que no se dijeron por mil motivos: por vergüenza, por bronca, porque se murió, porque no pudimos, porque no quisimos. Eso no importa. Eso que nos quedó atragantado es lo que hace que la herida esté abierta todavía.
0: Fases del enfermo terminal.
1: Se ha investigado las distintas fases por las que pasa una persona cuando se le da el diagnóstico de una enfermedad terminal. La primera fase es la negación. El enfermo, al enterarse de su diagnóstico, reacciona negando el mismo, con expresiones como: "Se equivocaron, no puede ser, a mí no". Esta fase generalmente es de corta duración, ya que si el diagnóstico es terminal, es difícil la negación por mucho tiempo. La segunda fase es la ira. Al admitir su diagnóstico, de inmediato sigue la expresión de ira, en frases como: "¿Por qué a mí? ¿Qué hice yo? ¿Cuál es mi pecado?". Esta etapa puede manifestar su agresividad contra alguien en especial, como por ejemplo contra un familiar, contra Dios, consigo mismo. La duración de esta etapa puede ser breve o extenderse hasta el final. La tercera fase que puede aparecer, dicen los investigadores, es la negociación. Si ha podido elaborar su agresividad y expresarla, la persona buscará algún tipo de negociación o pacto. Puede ser una promesa de dejar de fumar, cambiar su carácter, realizar algún acto religioso especial, ser mejor cristiano, etc. La cuarta fase es la depresión. Al ver que el fracaso de su ira y negociación sucedieron, comienza a recordar su pasado, lo hecho y lo no hecho, sus penas y alegrías, sus pérdidas pasadas, sus miedos presentes. Si su pasado ha sido rico en experiencias, es posible que esta fase depresiva sea más llevadera. Igualmente se produce cierto aislamiento con momentos de angustia frente a lo que ha de venir. Y la quinta fase es la aceptación. Si ha habido una correcta elaboración de las etapas anteriores, probablemente la persona recurrirá a aceptar su destino.
0: Prioridad, lo que enseña el dolor.
1: Solo la gente que sufrió accidentes, muertes, abuso, experiencias dolorosas, han aprendido del dolor. ¿Cuánto sufrimos la pérdida de un amigo, un familiar, una separación? ¿Qué nos enseñó ese dolor? Prioridad. Nos enseñó que hay cosas importantes y hay cosas que son tontas, de las cuales nunca más hay que preocuparse. Leía un libro de Elizabeth Kubler-Ross, una psiquiatra inglesa, pionera en el campo del trabajo con los enfermos terminales. Ella le preguntaba a chiquitos de 7, 12, 15 años que estaban a punto de morirse, también a personas de 60, 70 años con enfermedades terminales. Ella le preguntaba: si volvieses atrás y Dios te diese 10 años o 5 meses de vida, ¿qué cosas valorarías o harías? El 100% dijeron: invertiría más tiempo en amar. Estaría más tiempo con la gente que amo. Nadie dijo: pasaría 8 horas más trabajando, me preocuparía más por mi trabajo o por las cosas que me venía preocupando. Porque las cosas importantes de la vida es poder amar, es poder estar con la gente que uno quiere, es dejar de preocuparnos por tonterías y preocuparnos, sí, por cosas grandes. Prioridad. Una vez me dijo una persona: yo estuve en el terremoto que sucedió hace años atrás en la provincia de San Juan. Cuando vino ese terremoto, me acuerdo, yo me bajé del coche y estaba temblando entero. Me senté en la vereda. Mi vida cambió para siempre. En ese terremoto se me pasó por la cabeza toda mi vida como si fuese una película. En segundos pensé que me moría. Cuando salí del coche y vi que estaba vivo, mi vida cambió para siempre. Eso es lo que enseña el dolor. Prioridad.
0: Actitudes frente al dolor.

tiene que ser gastado. Darnos ese espacio para decir adiós y agotar nuestro dolor. No tenerle miedo. Todas esas emociones que sentimos, darnos permiso y permitir que puedan fluir a través de nuestras palabras y a través de nuestras acciones. En segundo lugar, en el duelo hay un tiempo de llorar. El tiempo para hacer todas estas cosas se llama proceso de duelo y es importante porque de no darnos permiso para vivirlo, cuando llegue el momento de continuar no estaremos preparados. Un proceso de duelo inconcluso pide a gritos ser cerrado. La pregunta es cómo salir del dolor. Muchas personas lo tienen tan arraigado que se preguntan si realmente es posible. Parece increíble pensar que el ser humano tenga la capacidad de superar las pérdidas, pero podemos hacerlo. Tercero, aprender a despedirnos. Es darnos permiso para soltar a quienes ya no están. Aceptar y seguir adelante. Muchas personas luego de una gran pérdida bloquearon su capacidad de ser felices para demostrarle a la persona amada que se fue, que sin él la vida no sería la misma. Solemos sentirnos culpables de festejar cualquier alegría luego de un dolor tan grande y es normal por un tiempo. Pero luego de un lapso razonable debemos darnos permiso para volver a caminar, sonreír, mirar al cielo y ver salir el sol. En cuarto lugar, no aceptar explicaciones de nadie. ¿Cuántas veces, frente a una pérdida, vienen amigos, conocidos y desconocidos, con buenas intenciones, a decirnos y a explicarnos por qué tuvimos esa pérdida? Es que Dios se lo llevó. Es que sucedió porque te faltó fe, por eso se murió. O esto está sucediendo porque la persona iba a sufrir mucho y entonces Dios te lo quitó para que no sufras tanto. Y un montón de tonterías. Explicaciones sin sentido que no tenemos que escuchar y mucho menos pedir. Saber que la pérdida es parte de la vida, la muerte es parte de la vida. Tenemos que tomar conciencia de que permanecer en el sufrimiento no necesariamente demuestra mayor amor y que el hecho de superar el dolor no implica olvidar a la persona amada. Esto puede liberarnos de la culpa. Salgamos del mito que afirma que el tiempo cura las heridas. El tiempo no sana el dolor, sino que solo podremos superarlo con nuestra decisión de mirar hacia el futuro y continuar el camino. Al agotar las lágrimas y luego el dolor, la naturaleza nos pedirá despertar y seguir adelante, con la vida del aquí y el ahora, con los días que todavía nos quedan por venir, con la gente que tenemos hoy para compartir los días, las horas, los minutos. La mejor manera de tomar nuestro futuro es soltando nuestro pasado y la mejor manera de soltar nuestro pasado es engrandecer nuestro futuro. En quinto lugar, las declaraciones emocionales importantes. El problema no es el dolor es una experiencia normal y universal, pero el sufrimiento es opcional. Y el sufrimiento mental se da cuando nos quedaron cosas sin decir. ¿Cuántas veces pensamos algo lindo de alguien y no se lo decimos? Lo guardamos, lo encapsulamos. Y el problema de muchos duelos que han quedado estancados son esas palabras que no le hemos dicho a la persona que partió. Esas palabras de agradecimiento, ese gracias que no soltamos, ese perdón que no liberamos, ese pedido de perdón que no hicimos, o esas broncas que no le pudimos expresar. A eso llamamos en psicología declaraciones emocionales importantes. Una declaración emocional es expresar aquello que por algún motivo no se ha dicho a la persona que partió, palabras o gestos, como ser un abrazo, una caricia, que quedaron allí pendientes sin poder expresarse. Este es un recurso recomendado para personas que han atravesado el proceso del dolor y sienten que no pueden cerrarlo. ¿Cómo lo podemos llevar a la práctica? Hay diversas formas de hacerlo y una de ellas puede ser escribiendo una carta y depositando allí todas las palabras y la carga emocional guardada. Otra manera de agotar ese dolor guardado puede ser contárselo a un tercero que puede representar a la persona que partió. Puede ser un terapeuta o alguien de mucha confianza con quien se sienta libre para llorar y expresarse.

0: Sin embargo, cuando se haya tocado fondo, es preciso recordar que no se va a poder caer más. Y es que en ese momento podemos usarlo de punto de apoyo para volver a levantarnos. En sexto lugar, recordar que somos libres. Y ser libres significa que somos el 100% responsables de nuestra vida. No elegimos todas las batallas que vienen a nosotros, pero elijamos siempre el resultado. No somos responsables de las cosas que los demás nos hacen, pero somos responsables de lo que sentimos. Recuperar el control remoto de nuestro mundo emocional. Eso significa que decidimos qué pensar, qué sentir y qué hacer. Muchos de nuestros fracasos corresponden cuando tenemos el hábito de echarle la culpa a los demás. Nadie dirige nuestra vida, solo nosotros. Y nunca nos olvidemos que en medio del dolor podemos tener la paz del Creador. Cuando el Creador llena nuestro corazón se llena de paz. El dolor puede ser transformado en un don para ayudar a otros. En una oportunidad, el rey David decía que sus lágrimas hicieron un pozo en la tierra, pero que Dios llenó con su lluvia ese pozo, y eso se transformó en una fuente para que otros beban. Y es la capacidad de transformar el dolor en un don. ¿Cuántas personas han sufrido abusos, abandonos, rechazos, pérdidas grandes, y hoy están ayudando, acompañando y consolando a otras personas? Para decirles que se puede salir, que nos podemos volver a levantar, que la vida continúa, que hay fuerzas internas para seguir adelante y que el Creador siempre nos va a acompañar en los momentos buenos y en los momentos difíciles. La vida cobra sentido cuando la invertimos en otro. Cuando damos, entregamos, compartimos, es que nuestra existencia cobra significación. Esta es una forma de cuidar, amar y respetar la vida. Porque si la vida gira alrededor de uno mismo, se vuelve vacía y egoísta. Pero cuando salimos de ese egoísmo y miramos al otro, nos damos cuenta que la vida comienza a tener sentido. La vida cobra sentido cuando la vivimos con la mayor intensidad posible. ¿Cuántas veces hemos gastado minutos y horas y aún años en situaciones sin sentido, deteniéndonos en el pasado que pasó, lamentando los errores cometidos y las posibilidades perdidas, o mirando el futuro y cargándonos de ansiedades y miedos por el mañana? En lugar de vivir un presente lleno de posibilidades y expectativas, disfrutando el aquí y el ahora, aprovechando cada momento, cada minuto como si fuese el último. La pregunta nunca es cuándo moriré, sino cómo he de vivir hasta ese día, cómo estoy invirtiendo mi vida. La vida cobra sentido cuando la enriquecemos. Muchas personas llegan a la vejez con angustia y depresión al ver que su vida ha pasado y está vacía y que la han llenado con experiencias vanas y huecas. Otros, en cambio, llegan a la vejez con un cúmulo de experiencias significativas y trascendentes, y que al mirar atrás pueden ver una vida vivida con mayúscula. Y eso hace que nuestra vida tenga sentido para nosotros y sea de bendición para los demás.
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0: actualizamos los datos meteorológicos. En tu ciudad, Punta Alta, Puerto Belgrano.
1: Su radio le da la hora. 5 horas, 27 minutos. La temperatura, 1 grado. La presión atmosférica, 1029 hectopascales.
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hay otro como nuestro Dios. Eres digno. Él es el Señor Jesús.

0: Actualizamos los datos meteorológicos. En tu ciudad, Punta Alta, Puerto Belgrano.
1: Su radio le da la hora. 6 horas, 46 minutos. La temperatura, 1 grado. La presión atmosférica, 1031 hectopascales.
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llenará la tierra. Nuestra adoración llenará la tierra, Señor, y tu gloria.

0: Actualizamos los datos meteorológicos. En tu ciudad, Punta Alta, Puerto Belgrano.
1: Su radio le da la hora. 7 horas, 26 minutos. La temperatura, 1 grado. La presión atmosférica, 1031 hectopascales.
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0: actualizamos los datos meteorológicos. 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
1: Su radio le da la hora. 8 horas, 30 minutos. La temperatura, 2 grados. La presión atmosférica, 1031 hectopascales.
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un momento muy especial. Este espacio fue pensado para presentarte una porción de estilos diferentes a todo lo que escuchaste durante el día. ¿Sabes? Quizás no sea de tus preferidos, pero préstale tu atención en sintonía fina para saber por qué es el gusto de otros y seguro que también entrará dentro de tus sentidos musicales. Nuestra intención, hacerte llegar todo lo que hay en el mercado cristiano para ampliar tus referencias, conocimiento, melodías, bandas e intérpretes de cada una de las corrientes musicales de este momento. Allá vamos. 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

0: Actualizamos los datos meteorológicos. En tu ciudad, Punta Alta, Puerto Belgrano.
1: Su radio le da la hora. 9:43. La temperatura, 6 grados.
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Hoy vamos a compartir esta palabra tan hermosa que el Señor nos ha dejado, la Biblia, las Escrituras. Y seguimos viendo el libro de Corintios ahora, viendo la gracia y más, decía el flyer de este día, gracia y más. La gracia para salvación, porque la salvación nos ha alcanzado, pero saben que aún hay más. El problema que nos pasa a muchos de nosotros y a muchos que hoy están fuera de la iglesia es que nos quedamos con eso tan grande que Dios nos ha alcanzado, que es su gracia, su misericordia, donde hemos entendido que el sacrificio de Cristo nos ha perdonado de todo pecado, pero nos olvidamos de seguirle, de caminar junto a Él. Y el libro de Corintios se trata también de estas cosas. El libro de Corintios, hablábamos, los primeros cuatro capítulos nos habla de la división que había allí en aquella iglesia, la forma en la cual podían salir adelante, podían reconciliarse, y hablábamos de la sabiduría que viene de lo alto del cielo. Y esta es la sabiduría que tenemos que tener de parte de Dios, poder aplicar ese conocimiento que ha llegado a nuestras vidas, conocimiento que en un tiempo era un misterio, pero hoy fue revelado por Cristo y en Cristo en nosotros. Y eso es lo que se tiene que hacer real en nuestras vidas, poder entender que la gracia nos ha alcanzado. Claro que sí, la salvación no es por obras, sino es por gracia, pero también hay un camino que seguir. No es solamente, y lamentablemente, como en algunas religiones, que buscan bautizarse, hacer algunos compromisos y después viven la vida como bien les parece, a su manera de pensar y a su manera de ver. Pero nosotros, los verdaderos cristianos, tenemos un camino recto, una senda que transitar, que andar. La gracia nos alcanzó, pero como dice el flyer, la gracia y más. Porque la gracia nos lleva a nosotros a entender de que hay algo más. Está su palabra, que está el Espíritu Santo, que ha sido descendido en nosotros para caminar, andar y para alcanzar las herencias en Cristo Jesús. ¿Y saben qué? Para romper aquellos llamados paradigmas de nuestras mentes y nuestras tradiciones y nuestras formas. Porque en Cristo Jesús las cosas son todas hechas nuevas. Por eso hablábamos en el domingo anterior que muchas veces no podemos entender, porque todavía somos como niños espirituales y no podemos comprender aquello que es sólido, aquello que es para adultos espirituales. Es que tenemos que crecer porque la gracia nos alcanzó. Y la gracia trae consigo del amor de Cristo, trae de su Espíritu Santo, trae de todo lo que proviene de Dios. Pero no podemos olvidar, como dice en 2 Timoteo 3:16, ¿qué es la Escritura? ¿Qué es la Biblia para nosotros? La Biblia nos lleva a tener un estilo de vida, una forma. Entonces, 2 Timoteo 3:16 nos dice, toda la Escritura es inspirada por Dios y útil para enseñar, para redarguir, para corregir, para instruir en justicia. Y luego, si seguimos leyendo, nos dice, para que todo hombre pueda alcanzar, ¿sí?, hacer ese hombre perfecto conforme a la voluntad de Dios. Pero este versículo 16 nos enseña estas cosas importantísimas antes de introducirnos en el capítulo 4 de 1 Corintios. Nos lleva a entender que la gracia nos alcanzó, pero no podemos olvidarnos de todos los beneficios y de la conducta cristiana que debemos tener, nuestra vida, la santidad, la verdad, la justicia que Dios pide de nosotros. Por eso, cuando nosotros hablamos de estas cosas, no podemos dejar, y hablamos de la gracia, no podemos olvidar algunos de los capítulos que nos llevan a entender un poco más esto, para luego introducirnos en 1 Corintios. Romanos 6, versículo 1 y 2 dice, ¿qué pues diremos? ¿Preservaremos en el pecado para que la gracia abunde? En ninguna manera, porque los que hemos muerto al pecado, ¿cómo viviremos aún en él? Esto es maravilloso, porque nos lleva a entender la gracia que nos ha alcanzado, la gracia que nos ha amado, la sangre de Cristo que nos ha perdonado de nuestros pecados, pero nos lleva aún más adelante.
Que la palabra de Dios, las escrituras, nos ayuden, como decíamos en 2 Timoteo 3:16, nos lleva primeramente a enseñarnos a cómo caminar. Las escrituras nos lleva a redarguir nuestros pensamientos y conocimientos y tradiciones, a corregir aquello que está torcido, aquello que teníamos pensado como que era bueno y no era tal, para instruir en justicia. No podemos olvidar, mis hermanos queridos, estas cosas, porque si no seremos como muchos que andan por la calle diciendo que son cristianos, que se bautizaron, que creen en Dios, pero se olvidaron de las Escrituras, se olvidaron de Cristo tan maravilloso, que tiene mucho más para nosotros. Un Cristo que nos reúne para poder abrazarnos juntos en su espíritu, fortalecernos en la fe, encender esa llama que quizás solitos es pequeña, pero juntos ese fuego se expande hasta poder sentir esa presencia y ese fuego de Dios en nosotros. Necesitamos entender que ya la gracia nos ha alcanzado, pero no podemos permanecer en el pecado, porque hemos muerto al pecado y cómo aún viviremos en él. De esto se trata, de esta gracia que nos alcanzó, de esto se trata, de ese algo más que hay para cada uno de nosotros. Es perseverar en la fe hasta que Cristo venga a buscarnos, ya sea que venga a buscarnos a todos en aquel momento a la iglesia o que Dios nos llame a su presencia. Lo importante es estar con él. Por eso, hermanos, sí, la gracia por medio de Jesucristo nos ha alcanzado. Ese favor inmerecido, ese perdón, esa ayuda, ese consuelo, esa fortaleza, ha llegado a nuestras vidas. Juan capítulo 1, versículo 15 al 17, para entender y dejar bien en claro esta gracia tan maravillosa de nuestro Dios, nos dice: Juan dio testimonio de él, de Jesucristo, ¿no? Y clamó diciendo: este es de quien yo decía, el que viene después de mí es antes de mí, porque era primero que yo. Porque de su plenitud, ¿escuchó? Cada palabra tiene el peso de gloria, el peso de Dios mismo, el peso que Dios quiere mostrarnos, porque de su plenitud tomamos todos, y gracia sobre gracia. Pues la ley por medio de Moisés fue dada, pero la gracia y la verdad vinieron por medio de Jesucristo. Esto es maravilloso, mis hermanos queridos. Esta gracia, esta verdad que ha llegado y nos ha alcanzado a cada uno de nosotros, y que lamentablemente muchos no toman en cuenta. Esta gracia inmerecida, este favor, este Dios mismo hecho carne para entregar su vida por nosotros y derramar su sangre. Buscamos, anhelamos, reconocemos, alcanzamos la gracia, damos los primeros pasos de fe y después muchos se vuelven atrás, como si fuera un paso más, como si fuera un título. Pero nosotros somos de Cristo y estamos sellados con el Espíritu Santo, y el Espíritu Santo nos anhela celosamente. Pero un día todo esto se va a terminar. Es por eso que tenemos, hermanos queridos, esto no es dado como la ley, como dice, como estamos leyendo en 1 Juan 1:17, pues la ley por medio de Moisés fue dada, pero la gracia y la verdad vinieron por medio de Jesucristo. Esto es mucho más allá de todo lo que hemos visto, lo que entendemos y lo que conocemos del antiguo pacto y del pueblo de Israel en el desierto. Esta es la manifestación de Dios mismo en la cruz del Calvario, en nosotros, por su Espíritu Santo y los misterios revelados en nuestras vidas. Muchos quisieran conocer lo que hoy nosotros vivimos, y a veces lo tomamos en menos. Son palabras duras y fuertes, pero tenemos que fortalecernos, tenemos que mantenernos firmes, porque sabemos que los tiempos son difíciles. Sabemos que hoy estamos saltando de alegría y mañana no sabemos dónde estamos. Pero Cristo en nosotros es la esperanza de gloria. Cristo en nosotros es quien nos redime, quien nos fortalece, quien nos ayuda a seguir adelante. Por eso la gracia nos alcanzó.
Y esa gracia es la que nos tiene que dar gozo, nos tiene que dar alegría, nos tiene que fortalecer, nos tiene que hacer seguir adelante, mis hermanos, porque esta vida no se termina con nuestros años y con nuestras edades. Esto continúa en los cielos en una herencia eterna, en una corona incorruptible que nuestro Señor Jesucristo ha de darnos a cada uno de nosotros, conforme a nuestro caminar. La salvación la alcanzamos por fe, pero los galardones, las bendiciones, es por nuestro caminar diario. Hermanos queridos, no esperemos a último momento para aferrarnos de la cruz de Cristo. No esperemos cuando nos hemos levantado una y otra vez. No esperemos volvernos a caer para clamar con nuestra voz, como lo hizo el rey David y tantos otros, mis hermanos queridos. El rey David Dios tuvo misericordia, pero tuvo mucha pérdida a causa de su pecado. Por eso es que la gracia, mis hermanos, nos ha alcanzado tremendamente. Deberíamos estar gozándonos y alegrándonos y saltando de alegría por la gracia que nos ha alcanzado, pero tenemos que mirar, tenemos que seguir adelante, tenemos que afirmar nuestros pies fortalecidos en la fe, mirando a Cristo. Y entonces, ¿cómo podernos quedarnos sentados cuando la gracia de Dios nos ha alcanzado? A usted le alcanzó la gracia, la fe, la misericordia, el perdón. Cristo derramó su sangre por todos, aún por los que no creen hoy. Por todos Cristo derramó su sangre. Y nosotros que hemos entendido y hemos comprendido, y la mayoría nos hemos bautizado en el nombre del Padre, del Hijo y del Espíritu Santo, ¿cómo quedarnos sentados antes de haber recibido esta gracia tan grande, esta misericordia de Dios? ¿Cómo quedarnos sentados? Es imposible. No podemos mirar de reojo las cosas de Dios y mirar con tanto placer las cosas del mundo. La gracia nos alcanzó. ¿Y cómo hacer para seguir adelante? Bueno, 1 Corintios capítulo 4 es uno de estos cuatro primeros capítulos, como les decía, que nos habla sobre la sabiduría de Dios y nos habla sobre las divisiones que había en la iglesia. Una de las cosas que provocaba era esto, no entender de lo que es ser un administrador de las cosas de Dios. Vayamos a 1 Corintios capítulo 4, versículo 1, porque la gracia nos alcanzó, pero ¿saben qué? Aún hay más. Aún hay mucho más por seguir adelante. No es quedarnos con la gracia y la salvación, como decía Romanos capítulo 6, versículo 1 y 2, sino que no debemos perseverar en el pecado para que la gracia abunde en ninguna manera, porque hemos muerto al pecado. No debemos practicarlo. Primera de Corintios capítulo 4, versículo 1 en adelante, vamos a leer, diciendo: así pues tengamos los hombres por servidores de Cristo y administradores de los misterios de Dios. Ahora bien, se requiere de los administradores que cada uno sea hallado fiel. Después seguimos leyendo más. Entonces, mis hermanos queridos, acá el apóstol Pablo, inspirado por el Espíritu Santo, está hablando de él y aquellos que administraban la iglesia en aquel tiempo. Pero también Dios nos habla a cada uno de nosotros como administradores, como servidores, como siervos. Y no solamente uno es un administrador y un servidor por ser pastor, por ser diácono, por ser evangelista, sino uno es un administrador y un servidor en diferentes áreas de nuestras vidas. Cuando aquellos que llevan años en la iglesia, en el ministerio y como cristianos, ¿cuántas veces salió de nuestra boca decir, somos reyes y sacerdotes o no? ¿Se cree un sacerdote de Dios por Cristo Jesús? Eso es lo que dice la Escritura. Él nos ha consagrado. Él nos ha permitido entrar al lugar santísimo por la misma sangre de Cristo. Y claro que sí. Entonces cada uno en nuestro lugar, mis hermanos, como cristianos, somos servidores y administradores de lo que tenemos. Por eso dice así, versículo 1, vuelvo a leer: así pues tengamos los hombres por servidores de Cristo y administradores de los misterios de Dios. Ahora bien, se requiere que los administradores, que cada uno sea hallado fiel. Entonces, una de las soluciones a las divisiones, a los problemas
de la vida que vivimos como cristianos es ser fiel a Dios. Cuando le somos fiel a Dios, hermanos, no hay nada que puedan echarnos en contra de nuestras vidas, o palabras o mentiras que se levanten en contra de nosotros. Debemos ser fieles a Dios, porque somos administradores. Somos administradores y tenemos que ser hallados fieles, mis hermanos amados. Usted y yo somos administradores, somos servidores. Y usted me dice, ¿y de qué soy un administrador? ¿Alguien tiene casa que Dios le ha dado? Cuide de su casa y sea un buen administrador. Manténgala, cuídela, hónrela. ¿Alguno tiene esposa? Sea un buen servidor, sea un buen administrador. Ame a su esposa como Cristo amó a la iglesia. ¿Tienen esposos? Sean buenas siervas, amen a sus esposos, cuiden a sus esposos. ¿Son solteros? Tienen una vida que cuidar de este mundo y tienen grandes privilegios. Tienen una vida, tienen un cuerpo que cuidar. Todos mis hermanos, tenemos que administrar. Todos tenemos que servir. Dios te ha dado dones, Dios te ha dado talentos, Dios te ha dado una voz, Dios te ha dado una profesión, Dios te ha dado tantas cosas. ¿Cómo estás administrando lo que Dios te ha dado? ¿Cómo estamos? De esto se trata, mis hermanos. Hablamos de la gracia, hablamos de la misericordia de Dios y nos olvidamos de que somos administradores y servidores de Cristo en el lugar donde estamos. No podemos descuidar nuestra vida personal, la vida de los nuestros, nuestros hogares, nuestra familia y lo que Dios nos ha dado. Hermanos queridos, tenemos que ser buenos administradores. Hermanos, no podemos vivir de cualquier manera. La gracia nos alcanzó. Solamente compartimos hasta este día, hace unos tres reuniones, cuatro versículos, cuatro capítulos de Primera de Corintios, donde nos habla de las divisiones dentro de la iglesia, de la sabiduría que Dios nos ha dado, y hoy hablamos de ser servidores, de cómo entender de que nadie tenga un alto concepto mayor del que debe tener, de que nadie de nosotros nos debemos creer superiores el uno al otro. Y hermanos, yo no soy superior a ninguno de ustedes, porque somos servidores de Cristo. Y eso es lo que tenemos que entender para seguir este camino de fe. Una gracia que nos alcanzó, pero un servicio a cumplir. Tenemos personas tan cercanas que abrazar y que cuidar, y tanto que descuidamos. Tenemos cosas que Dios nos dio, que también debemos cuidarla, porque para eso Dios lo ha puesto. Es por eso que seamos buenos administradores de todo lo que Dios nos ha dado, mi hermano, mi hermana. ¿Cuánto Dios te ha dado? ¿Cuán bien has administrado lo que tenés? ¿O cuán mal hemos administrado lo que Dios nos ha dado? ¿Cuántas veces menospreciamos lo que tenemos en nuestras manos, sea material, sea humano? ¡Qué tristeza! Por eso es que tenemos que ser agradecidos por lo poco y por lo mucho. Y eso nos va a evitar un montón de problemas. Porque si en lo poco le somos fiel a Dios, entonces Él va a poder darnos mucho más para que podamos administrar. Nos gusta que nos digan, sacerdote de Dios, hombre de Dios, reina de Dios. Pero cuando tenemos que poner el servicio y ser buenos administradores de nuestra casa, de nuestros bienes, de nuestra persona, de nuestra familia, ¿qué es lo que hacemos, mis hermanos queridos? Debemos permanecer en la fe, debemos perseverar. Y esto, el apóstol Pablo, inspirado por el Espíritu Santo, le hablaba a los corintios en el primer siglo, donde la iglesia estaba naciendo, donde la iglesia estaba siendo instruida, y hoy, pleno año 2026 para nosotros, seguimos todavía aprendiendo y tratando de poner en práctica estas enseñanzas. Por eso el versículo 1 nos decía,
tengamos los hombres por servidores de Cristo y administradores de los misterios de Dios. Seamos entendidos, por eso hablamos y nos hablaba el libro de Corintios sobre la sabiduría que proviene de Dios, la que tenemos que buscar. Se requiere, el versículo 2 decía, ahora bien, se requiere de los administradores que cada uno sea hallado fiel. Hermanos queridos, tenemos que ser hallados fiel. Si yo soy fiel a Dios, no voy a tener nada ni nadie que me pueda decir algo. Porque le soy fiel a Dios. Y cuando le soy fiel a Dios, le soy fiel a mi hermano. Y cuando le soy fiel a mi hermano, le soy fiel a mi familia, le soy fiel a mis hijos, le soy fiel a mi trabajo, le soy fiel a todo aquel que me rodea conforme a la voluntad de Dios. Seamos fieles, porque el que lo ve todo es Dios y no nosotros. Y fíjese como decía el apóstol Pablo, versículo 3, yo en muy poco tengo el ser juzgado por vosotros o por otro tribunal humano, y ni aun yo me juzgo a mí mismo. Él decía claramente, a veces leemos estos versículos y lo vemos al apóstol Pablo diciendo, yo, a mí, como dice, ¿no? Yo en muy poco tengo el ser juzgado por vosotros o tribunal humano. Y decimos, qué egocéntrico el apóstol Pablo. Pero seguimos leyendo versículo 4, porque dice, porque aunque de nada tengo mala conciencia, no por eso soy justificado, pero el que me juzga es el Señor. ¿Se da cuenta de lo que está diciendo el apóstol Pablo? Nos está enseñando que, inspirado por el Espíritu Santo y lo que el Espíritu Santo habla a la iglesia, porque aunque nada tengo mala conciencia, no por eso soy justificado. Y eso es lo que tenemos que decir cada uno de nosotros. Y muchos de nosotros podemos decir, tengo mala conciencia, quizás. No tengo mala conciencia de cómo anduve, lo que hice, cómo estuve el día de hoy. Pero yo me estoy juzgando. Me estoy juzgando yo mismo. Por eso es que dice, porque aunque de nada tengo mala conciencia, no por eso soy justificado. No somos justificados por lo que yo pienso, por lo que a mí me parece. Tenemos que dejar de hablar de nosotros mismos. Tenemos que dejar que los demás, ¿cómo los demás nos ve a nosotros? Porque para nosotros somos muy lindos, somos muy bonitos. Usted lo sabe bien, aquellos que somos padres. No hay hijo más hermoso que nuestros hijos. Cuando nacen nuestros bebés son los más bellos del mundo. Y ustedes saben que no lo fueron tanto. Y así pensamos de nosotros mismos, que soy tan bueno, a mí yo nunca hice nada, y lloramos y nos entristecemos. Pero lo que pasa es que nos juzgamos a nosotros mismos. Pero el que juzga y el que justifica es Dios. Yo no los puedo justificar a ustedes y ustedes no me pueden justificar a mí. El que nos justifica es Cristo Jesús, nuestro Señor y Salvador. Por eso, en esta inspiración por el Espíritu Santo decía, porque aunque de nada tengo mala conciencia, no por eso soy justificado. Pero el que me juzga es el Señor. El que te juzga a vos, el que me juzga a mí, es el Señor Jesucristo. Porque Él sabe todas las cosas. Por eso la mayoría somos sabios en nuestra propia opinión. La mayoría somos sabios en nuestra propia prudencia. Y está bien, usted es muy sabio. Usted, mi hermano, mi hermana, usted tiene mucha prudencia, pero en su opinión. ¿Por qué no le preguntamos a Dios cuánta sabiduría y cuánta prudencia realmente tenemos? Pero la pregunta no es, a veces decimos, el Señor me habló y me dijo que soy siervo fiel. Dejamos que realmente me dijo el Señor o es lo que yo quiero escuchar. Hermanos queridos, la gracia nos alcanzó. Por gracia somos salvos. Por gracia nuestros pecados son lavados. Por gracia somos lo que somos, por eso decimos, desde el principio somos servidores de Cristo. Los primeros cuatro capítulos de 1 Corintios me hablan de la división y de la sabiduría de Dios. Y este capítulo 4 nos lleva a entender nosotros de que nadie, ni yo, ni ustedes, ni yo, somos más unos que los otros. Simplemente somos servidores de Cristo. Y si entendemos de que somos servidores de Cristo, ¿qué problema vamos a tener? Si usted es superior que yo y yo lo tengo que tratar con todo el respeto posible. Si nos tratamos de esta manera,
¿qué problema tendremos? Por eso estos cuatro capítulos de Corintios nos lleva a poder romper con aquellas divisiones y que el Espíritu Santo nos una como verdaderos hermanos en Cristo. Poder entender de que no soy yo el que me juzgo, sino es Dios quien va a juzgarme. Versículo 5, así que no juzguéis nada antes de tiempo. Esto no, aclaro que no lo digo yo, no, lo dice la Escritura. Así que no juzguéis nada antes de tiempo, antes hasta que venga el Señor, el cual aclarará también lo oculto de las tinieblas y manifestará las intenciones del corazón, y entonces cada uno recibirá su alabanza, ¿de quién? De Dios. Hemos dado alabanza a Dios, hemos dado adoración a Dios, y el versículo 5 que nos dice que Dios, cuando revele todas las cosas y aún las intenciones del corazón, Dios dará su alabanza, su reconocimiento. ¿Usted quiere ser reconocido por Dios? Dios está mirando su corazón. Más que nuestras acciones, más allá que yo predique, enseñe y salga a predicar en las calles, Dios lo que juzga es nuestra intención. Es por eso que claramente Dios en su palabra y una y otra vez nos repite diciendo: llegará aquel día cuando estarán delante de la presencia de Dios y ser juzgados, que muchos dirán: en tu nombre profetizamos, en tu nombre echamos fuera demonios, en tu nombre sanamos, y el Señor les dirá: apartados de mí, hacedores de maldad. ¿Por qué? Porque Dios sabe las intenciones del corazón. Porque Dios va a revelar claramente en aquel día, aún, como dice el versículo 5, aquello que está oculto en las tinieblas, y manifestará las intenciones del corazón. O sea, de acá para afuera, muy lindo, pero lo de adentro lo ve el Señor, lo ve nuestro Señor Jesucristo. Y eso es lo que realmente vale, eso es realmente lo que tiene peso. Eso es por lo cual vamos a ser juzgados, hermanos queridos. Pero, como dice luego, y entonces, luego de haber sido juzgados y ver las intenciones de nuestro corazón, dice: y entonces cada uno recibirá su alabanza de Dios. ¿No le parece tremendo? Que usted y yo recibiremos esa alabanza por nuestra labor, por nuestro trabajo, por nuestra fe, por nuestro servicio, por haberle sido fiel a Dios. ¿No le parece tremendo? Yo quiero estar en aquel lugar donde el Señor me diga, cuando esté delante de su presencia: siervo fiel, ven al reposo de tu Señor. Ahí queremos estar, mis hermanos. No estamos para entretener, sino estamos para alcanzar las promesas y la herencia en Cristo Jesús. Hermanos queridos, cuando venga Cristo, tenemos que estar todos juntos delante del Padre y poder recibir esa corona incorruptible, entender de que no es solo lo que hagamos, sino cuál es la intención de nuestro corazón y cómo lo hacemos, y luego sí, recibiremos la alabanza de Dios. Versículo 6, pero esto, hermanos, lo he presentado como ejemplo en mí y en Apolos por amor de vosotros, para que en nosotros aprendáis no a pensar más de lo que está escrito, no sea que por causa de uno os envanezcáis unos a otros. Hermanos queridos, ¿se da cuenta? No podemos tirarnos alabanzas, tirarnos flores, soy un bárbaro, hoy hice esto, hice aquello. El que te juzga es Dios. Y ese juzgar es verdadero. Y la manifestación de todo lo bueno que podemos hacer, por más grande o pequeño que hagamos, si por más poco que hagamos y lo hagamos fielmente, Dios lo va a recompensar en público. Y eso que nada ni nadie te lo puede quitar ni te lo puede robar. Vos y yo no tenemos que aparentar nada delante de nadie. Tenemos que ser fieles, tenemos que ser reales, tenemos que ser sinceros. ¿Se acuerda dónde viene la palabra sincero, sincera? Sincero es cuando se ponían a las vasijas hechas de barro y que quizás tenían alguna imperfección o alguna rajadura, se le ponía cera. Entonces con cera todo se ve perfecto, pero sin cera
se ve lo que realmente somos. Y eso es lo que Dios quiere de nosotros en este tiempo, que seamos fieles, que seamos verdaderos delante de Dios, que no necesitamos aparentar delante de nadie, sino tenemos que ser como Cristo. Tenemos que ser la imagen de Él y reflejar al mundo de que somos hijos de Dios. Por eso decía en el versículo 6, la segunda parte, para que Él ponía su ejemplo, para que nosotros aprendáis a no pensar más de lo que está escrito. ¿A qué se refiere eso? Bueno, se refiere a lo que está escrito, como por ejemplo dice Deuteronomio 29:29, las cosas secretas pertenecen a Jehová nuestro Dios, más las reveladas son para nosotros y para nuestros hijos y para siempre, para que cumplamos todas las palabras de esta ley. La palabra de Dios está escrita y ha sido revelada, mis hermanos, para nosotros. Esto es lo fiel y verdadero. Hay cosas que no sabemos y no entendemos. Yo no puedo saber lo que hay en tu corazón y vos no podés saber lo que hay en mi corazón. Eso lo juzga Dios. Lo que sí sabemos, lo que Dios nos ha revelado en su palabra. Del Génesis al Apocalipsis. La palabra que nos instruye, la palabra que nos corrige. Como decía, como decimos al principio, la gracia nos alcanzó. Pero no nos olvidemos, según de Timoteo 3:16, que la Escritura es inspirada por Dios y útil para corregir, redarguir, para ayudarnos, mis hermanos, a mantener nuestro caminar en el camino angosto, para alcanzar las promesas, para alcanzar la herencia. Podemos hablar de un montón de formas, filosofías y psicologías que te pueden hacer sentir muy bien en este tiempo, pero que te llevan a la condenación eterna. Nuestra mirada está en Cristo Jesús. Y dalo por cierto de que si le somos fieles a Él, Él se va a encargar de ocuparse de nosotros. ¿Acaso no dice en los evangelios, mirad las aves del cielo, que no trabajan ni hilan, pero Dios las alimenta? Mirad los lirios del campo, que ni siquiera Salomón se pudo vestir como uno de ellos. ¿Cuánto más nosotros que somos sus hijos, rescatados por gracia, por misericordia, por la sangre de su Hijo Jesucristo en la cruz del Calvario, no seremos cuidados por Él? Hermanos queridos, no nos vayamos más allá de las cosas que no están escritas, porque perderemos aquello tan hermoso que hoy alcanzamos. Versículo 7, estamos en 1 Corintios, capítulo 4, versículo 7. Fíjese cómo dice la Reina Valera 1960, la cual leemos todos, diciendo: porque ¿quién te distingue? Fíjense, hablamos de las divisiones, hablamos de los problemas internos, hablamos del querer ser superior. ¿A quién? ¿Qué dice la Escritura? La palabra revelada. Porque ¿quién te distingue? ¿O qué tienes que no hayas recibido? Y si lo recibiste, ¿por qué te glorías como si no lo hubieras recibido? Cuando leemos en la revisión la Reina Valera contemporánea, nos dice de esta manera para que lo podamos entender un poquito mejor. Fíjense cómo dice: porque ¿quién te hace superior? Es el mismo versículo en la Reina Valera contemporánea. Y esto es para que no haya división, para que no nos sintamos superior al otro. No, pues yo soy más, no, pues yo esto, yo aquello. Mis hermanos, ¿qué dijimos al principio? Somos servidores, somos administradores y servidores de Cristo, y es necesario de que seamos hallados fieles a nuestra opinión, no a la opinión de Cristo Jesús, que reina y vive por los siglos de los siglos. Por eso esta versión nos ayuda a comprender más por qué, quién te hace superior, o quién, o qué tienes que no hayas recibido. Y si lo recibiste, ¿por qué te jactas como si no te lo hubieran dado? ¿Escuchaste lo último que dice? Dice de esta manera: ¿por qué? ¿Por qué te jactas como si no te lo hubieran dado? Todo lo que hemos recibido se nos ha sido dado y permitido por Dios. Y usted me puede decir: y pero yo me forcé, yo trabajé, yo hice esto, estudié. Y muy bien, y te felicito. Pero ¿sabes qué? Da gracias a Dios que te ha permitido y te ha dado la facultad de alcanzar tu estudio, de alcanzar tu estado físico,
de alcanzar tu hogar, tu familia, porque hay muchos que no lo han logrado, hay muchos que no lo tienen. Dios lo sabe en su sabiduría. Por eso, ¿de qué nos debemos jactar, mis hermanos queridos? Si al final de cuentas vinimos sin nada y nos vamos sin nada. Veía y leía una escritora muy famosa, escribiendo libros y libros, y a edad muy temprana, con muchos premios, y a edad muy temprana le llegó un Alzheimer, y ya no conocía ni siquiera a sus hijos ni su esposo. Por eso, mis hermanos, la palabra de Dios nos ayuda, nos instruye, nos guía a entender, mis hermanos queridos, que somos administradores y servidores de los hombres, para ayudarnos entre nosotros, no creernos superiores, porque todo lo que recibimos, lo recibimos por Dios, porque Él así lo ha permitido, que el egoísmo y que aquellas cosas que nos inflan nuestro ego, hermanos amados, no nos apaguen lo que Dios nos ha dado por el Espíritu. Vivimos y alcanzamos la gracia solo por Él. Por eso decía esta última parte del versículo 7 en la versión contemporánea: y si lo recibiste, ¿por qué te jactas como si no te lo hubieran dado? ¡Wow! Uno dice, ¿qué pasó? ¿Qué pasó? Es la palabra revelada por Dios. Es la palabra inspirada por Dios para ponernos en nuestro lugar de que somos servidores de Cristo, de que no somos superior a nadie, y que Dios juzga todas las cosas y que ve las intenciones del corazón. Y que podemos alabarnos mucho o querer levantar la voz lo más alto posible, o que hemos trabajado inmensamente para dejar una gran obra, pero si no tenemos un corazón íntegro y fiel a Dios, de nada sirve. Hermanos amados, sigamos adelante siendo servidores de Cristo, porque nosotros, ni vos y yo, somos cabeza de la iglesia. Nosotros no somos cabeza de la iglesia. La cabeza de la iglesia es Cristo. Nosotros somos siervos, ustedes y yo, y somos como mayordomos delante de Él. Por eso hablar de la mayordomía es hablar de la fidelidad. Hablar de la fidelidad es hablar de lo que Dios nos ha dado y lo que nos ha permitido alcanzar. Entonces, lo que vos tenés, lo que yo tengo, cuídalo. Sé un buen mayordomo, porque si no, también lo vamos a perder. Vamos a Lucas capítulo 12, versículo 42. Hasta aquí, mis hermanos, podemos ver en estos capítulos, entonces, claramente, de estos primeros cuatro capítulos de Corintios, que nos lleva a entender de las divisiones que había en la iglesia de Corintios y que hoy sigue sucediendo en la iglesia de Cristo en estos tiempos. Lucas capítulo 12, versículo 42, entonces, una de las cosas fundamentales que tenemos que entender es ver y comprender el ser fiel. Sé fiel a Jesucristo. Si eres fiel a Jesucristo, vas a ser fiel a todo. A este mundo hermoso que nos rodea y que lo deterioramos cada día. Hasta nuestra esposa, la más bella que Dios nos ha permitido. ¿Sí? Lucas 12:42. Dice, y dijo el Señor, ¿quién es el mayordomo fiel? Te está hablando a vos, me está hablando a mí. Hermano, hermana, está hablando a vos y a mí. ¿Quién es el mayordomo fiel y prudente al cual su Señor pondrá sobre su casa para que a tiempo les dé su ración? Bienaventurado aquel siervo al cual, cuando su Señor venga, le halle haciendo así. En verdad os digo que le pondrá sobre todos sus bienes. Dios nos ha llamado a ser buenos mayordomos, fieles de lo que Dios nos ha dado. Hermanos queridos, te pido en el nombre de Jesús que hoy abraces lo que Dios te ha dado, que ames lo que Dios te ha dado. Que seas un mayordomo, sí, hombre, mujer, que seas un buen administrador y servidor de lo que Dios te ha dado, cuídalo, serví de corazón, con buenas intenciones, y vas a alcanzar las promesas y la herencia de Dios
Pero es necesario ser hallados fieles. Y yo no voy a juzgar tu fidelidad y vos no vas a poder juzgar mi fidelidad. La fidelidad realmente la juzga el Señor Jesucristo. Porque como leímos, Él va a declarar todo lo que estaba, todo lo oculto de las tinieblas y aún las intenciones del corazón. Si son buenas o son malas. Versículo 44, estamos en Lucas 12, 44, decía: en verdad os digo que le pondrá sobre todos sus bienes. ¿A quién? Dios está diciendo y está haciendo esta comparación, que aquel que es fiel con lo que Dios le ha dado, como un mayordomo fiel, con eso poco que le dio, le va a poner ¿sobre qué? Sobre todos sus bienes. Dios te va a confiar, pero si no somos hallados fieles, entonces no podremos continuar, porque no hay fidelidad. Versículo 45. Mas si aquel siervo, hablando del mayordomo, dijera en su corazón: mi señor tarda en venir, y comenzare a golpear a los criados y a las criadas, y a comer y a beber y a embriagarse, vendrá el señor de aquel siervo, versículo 46, en día que éste no espera y a la hora que no sabe, y le castigará duramente y le pondrá con los infieles. Fiel, infiel. El fiel recibirá y los pondrá sobre todos sus bienes. El infiel será castigado. Y esto no es para ponernos en temor, sino para entrar en la realidad. Porque yo te puedo decir que podés ser una gran empoderada, empoderado, alcanzar los reinos y las herencias eternas, pero si no eres fiel, no vas a alcanzar nada. Pero si eres fiel a Jesucristo, Dios te va a poner sobre todos sus bienes. Dios te va a poder dar mucho más de lo que hoy tienes para que puedas administrar. Porque si no podemos administrar lo poco, ¿cómo hemos de administrar más? ¿Cómo podremos administrar las cosas que Dios nos quiere entregar? Por eso, sencillamente, mis hermanos queridos, es así. Si somos infieles, vendrá el Señor, decía el versículo 46. Vendrá el Señor de aquel siervo en día que éste no espera y a la hora que no sabe, y le castigará duramente y le pondrá con los infieles. Versículo 47. Aquel siervo que, conociendo la voluntad de su señor, no se preparó ni hizo conforme a su voluntad, recibirá muchos azotes. Fuerte, ¿no? Mas el que, sin conocerla, hizo cosas dignas de azote, será azotado poco, porque todo aquel que a quien se haya dado mucho, mucho se le demandará, y al que mucho se le haya confiado, más se le pedirá. Ahora, preguntamos entonces, ¿cuánto Dios nos ha confiado a nosotros? ¿Te ha confiado hijos? ¿Cuál es tu fidelidad a tus hijos? ¿Te ha confiado bienes? ¿Cuál es tu buena administración en tus bienes? ¿Te ha confiado trabajos, profesiones, familia? ¿Cuán fiel has sido a los tuyos y a lo que Dios te ha dado? Es hora de ponernos con la mirada en Cristo, con el ser juzgado por Dios y no por nosotros. Saber pedir perdón en el tiempo ni el momento para que podamos ser hallados fieles. Tenemos un Dios de oportunidades, un Dios de misericordias. Creo que muy pocos han llegado al Señor de la mejor manera. La mayoría hemos llegado por problemas, por cascotazos, por ser infieles al Señor, pero Dios nos ha dado una oportunidad. Entonces es necesario levantarnos en esa misericordia, en esa oportunidad de Dios y seguir adelante, porque Dios es misericordioso y porque esta palabra sí es dura, pero que podamos entender, porque hermanos queridos, cuando nos vayamos de esta tierra, ya nada podemos hacer. Ya la iglesia antigua, no la iglesia cristiana, la que conocimos
la iglesia protestante o la iglesia del primer siglo. Esa iglesia no, pero hubo otra iglesia que era muy fácil alcanzar la vida eterna, solamente depositando dinero, cayendo ese vil metal en los depositorios donde se depositaban las ofrendas. Una buena ofrenda permitía de que la vida y el alma de tus parientes pudiera alcanzar los cielos. Totalmente mentira y aberrante. La herencia en los cielos no se alcanza ni por dinero ni por obra, sino por la gracia en Jesucristo. Nuestra vida debe ser fiel y verdadera para recibir las recompensas que tenemos de Cristo Jesús. Y esperamos, hermanos queridos, que podamos hablar ya como adultos espirituales y entendidos. No hace falta tener 20 años de creyente, sino que con lo que sabemos y poniéndolo en práctica, podemos ser hallados fieles, porque la gracia te alcanzó, la misericordia. Entonces no desechemos la palabra de Dios, porque esto es verdadero. Hermanos queridos, podemos hacer un show donde vengan miles de personas para que todos nos riamos, pero ese camino no me conduce a la salvación ni a la vida eterna. Tengo que ser fiel a Cristo Jesús, porque Él ve las intenciones de nuestros corazones. Por eso dice claramente, a todo aquel a quien se haya dado mucho, mucho se le demandará, y al que mucho se le haya confiado, más se le pedirá. Estamos en grandes problemas, Pastor Analí. Mucho se nos ha confiado. Y a cada uno de ustedes Dios le ha confiado algo. Ese talento, ese don, ese trabajo, ese servicio, esos hijos que Dios te ha dado, Dios va a demandar de tu vida que seas hallado fiel. Y esto no es ninguna amenaza, sino es la realidad, mis hermanos queridos. Si usted hace mal el trabajo en su lugar, en su profesión, seguramente no va a durar mucho tiempo hasta que lo descubran y lo echen. Pero si usted es fiel, lo van a poner y lo van a ascender y va a llegar a aquello a lo cual usted se preparó. El Evangelio, la herencia, el Señor Jesucristo mira los corazones, no mira las apariencias y no mira las intenciones. Las intenciones son buenas, pero hay muchas intenciones y pocas acciones. Es por eso que tenemos que ser fieles, amados hermanos, a Cristo Jesús. Porque la gracia nos alcanzó. Su gracia nos alcanzó. Y hoy también podemos decir que una oportunidad más Dios nos ha dado. Tenemos que recordar, mis hermanos queridos, que no somos los depositarios de la gracia. O sea, no somos nosotros quien damos la gracia vino por Jesucristo. Entonces no nos podemos creer.

las promesas, las herencias, compártala con los demás también. Eso es lo que realmente tiene valor. Y ya finalizando, 1 Pedro capítulo 4, versículos 10 y 11, nos dice, 1 Pedro 4, versículos 10 y 11, cada uno según el don que ha recibido, minístrelo a los otros, como buenos administradores de la multiforme gracia de Dios. Y siempre lo hemos escuchado. Y hermanos queridos, yo los veo a ustedes y me veo a mí, y nos vemos a nosotros, y usted tiene grandes dones, tiene grandes talentos, pero el problema es que no somos buenos administradores. Tenemos capacidades y no somos buenos administradores. No nos dedicamos a servirnos en vez de servir. El Señor nos enseña, dad y se os dará. Hermanos queridos, medida buena, remecida. Hermanos queridos, seamos buenos administradores. Los dones, recuerden que son regalos de Dios. ¿Cuántas cosas Dios nos ha dado? Cada uno, según el don que recibió, ministrelo a los otros, como buenos administradores de la multiforme gracia de Dios. Dios se ha manifestado de diferentes maneras para poder servirnos los unos a los otros. Versículo 11. Si alguno habla, hable conforme a las palabras de Dios. Si alguno ministra, ministre conforme al poder que Dios da, para que en todo sea Dios glorificado por Jesucristo, a quien pertenece la gloria, el imperio, por siglos de los siglos. Amén. Y amén. Hermanos queridos, seamos buenos administradores. Estos cuatro capítulos del libro de 1 Corintios nos llevó a ver los motivos de divisiones de la Iglesia de Cristo de hoy y de muchos siglos y de los que vendrán. Por eso en este último capítulo 4 nos dice, no nos creamos superiores los unos de los otros. Lo que Dios nos ha dado, nos lo ha dado Él, nos ha permitido Él. Y lo que Dios nos dio, seamos buenos administradores. Porque si somos hallados fieles, vuelvo a repetir, si somos hallados fieles, Dios nos pondrá sobre todos sus bienes. Si somos hallados infieles, Dios nos quitará y nos juzgará conforme a nuestras obras. Hermanos queridos, la gracia nos alcanzó. Vamos camino hacia la salvación, hacia la herencia y a las promesas. Mejor dicho, promesas, herencias y salvación eterna. Hacia allí vamos, hermanos. Lo que hoy Dios te dio en tus manos, adminístralo de la mejor manera. Sé fiel hasta que Cristo venga a buscarnos y nos conceda en su gracia el favor de podernos poner sobre todas las cosas. Cuando usted lee el libro Apocalipsis, dice que nosotros hemos de juzgar al mundo. ¿Se da cuenta del privilegio que tenemos? Nosotros no solo hemos de juzgar al mundo, sino que hemos de juzgar a los ángeles caídos, y hemos de juzgar al mundo por tu fe, por tu fidelidad, por tu amor a Cristo. ¿Sabes por qué? Porque la gracia nos alcanzó. ¿Sabes por qué? Porque Dios te ha dado dones, porque Dios te ha dado talentos, porque Dios te ha dado capacidades. Ahora es necesario que nosotros administremos de la mejor manera, ya sea lo que estamos en el servicio de la iglesia, ya sea en tu familia, en tu trabajo, en el lugar donde estés. Adminístralo fielmente como para el Señor y vas a recibir las verdaderas recompensas, no de adulaciones externas y vanagloriosas, sino vas a recibir las recompensas de parte de Dios. Amén. Te invito a que te pongas de pie en el nombre de Jesús. La gracia nos alcanzó. Recuérdele a todo el mundo y a la iglesia de Cristo, como decía 1 Corintios 4:7,

Porque ¿quién te hace superior? ¿O qué tienes que no hayas recibido? Y si lo recibiste, ¿por qué te jactas como si no te lo hubieran dado? Dios mío, Dios mío. Amén. Cerramos nuestros ojos, cierre sus ojos. Mediten esta palabra, sea un buen administrador. Quiere alcanzar la victoria, quiere alcanzar las recompensas, quiere alcanzar la herencia. Sea fiel con lo que Dios te dio. Dios te dio cuántas cosas, mis hermanos. Te dio hijos, te dio familia, te dio casa, te dio trabajo, te dio profesión. Te dio ministerio, te dio dones, te dio talentos. Administralo fielmente y Dios te pondrá y te dará más. Te dará y te pondrá sobre sus bienes. Pero hay que perseverar en la fe, hay que ser fieles. Y no te juzgo yo y vos no me juzgás a mí. Porque Dios es el que juzga los corazones. Pablo, inspirado por el Espíritu Santo, decía: ¿quién me ha de juzgar? Las personas, un tribunal. Mas aunque tengo buena conciencia, el que me juzga es Dios. A nuestra opinión somos los más lindos. A nuestra propia opinión somos el mejor profesional y no hay nadie como yo. No hay nadie como yo. No hay mejor pastor, no hay mejor hermano, no hay mejor bajista, no hay mejor voz. Hermanos queridos, deja que Dios te juzgue y recibirás la recompensa de parte de Dios. Y esa bendición de parte de Dios será abundante y perfecta. Esa bendición de parte de Dios será la que no va a añadir ni tristeza ni dolor. Pero con lo que Dios te ha dado, sé fiel. Porque Dios mira las intenciones del corazón. Sé amado, hermano, hermana. Dios te ama. La gracia te ha alcanzado. Padre, en el nombre de Jesús, le damos gracias, Señor, por esta su palabra. Porque nada somos, Señor. Nada somos sin ti y lo que hemos recibido, más allá de nuestro esfuerzo, nuestro trabajo, ha sido permitido por usted. Usted nos ha guardado muchas veces de la prueba, de la tentación. ¿Qué decir, Señor, si hubiéramos obrado conforme a nuestra voluntad, los desastres que hubiéramos hecho? Pero hoy estamos delante de ti para pedirle perdón por nuestros pecados, por nuestros errores, por no cuidar y por no administrar correctamente los dones, los talentos, el servicio, el trabajo, la familia, los bienes que usted me ha dado. Perdóname, oh Dios. Perdóname, oh Dios. Perdónanos, Padre. Darnos una nueva oportunidad para que a partir de hoy me pueda levantar en fe, abrazar lo que usted me ha dado, abrazar con todas mis fuerzas ese talento, ese don, ese ministerio, esa familia, esos hijos, ese trabajo, todo lo que me has dado, porque usted me lo ha dado, Padre, y no es mío, porque un día todo se termina. Los hijos se van, la jubilación llega, la casa se derrumba, pero aquellos que permanecemos en Jesús, hemos de permanecer para siempre. Hemos de permanecer y la herencia incorruptible preparada en los cielos está para vos y está para mí. Oh Padre Santo, te damos la gloria, la honra y la alabanza. Te damos la adoración, la exaltación, Padre. Queremos ser hallados fieles. Perdona nuestra infidelidad, Padre. Perdónanos, Señor Jesús. Porque aunque seamos infieles, usted permanece fiel. Y en esta fidelidad usted nos llama a reconciliarnos. A reconciliarnos, Padre Santo. Oh, amado Dios. Reconcíliate, mi hermano, mi hermana, con Cristo. Háblale de tus talentos. Cuéntale de tus talentos, cuéntale de tu trabajo, cuéntale de tus hijos, cuéntale de tu familia, de tus bienes que Dios te ha dado. Cuéntale, mi hermano, y dile: perdóname por no haber cuidado de lo que tú me has dado. Perdóname por no haber sido fiel. Amado Dios, perdóname.
porque usted permanece fiel. Pero ¿sabe qué, mi hermano? Si le negamos, Él también nos negará. Hoy es tiempo de restauración. Hoy es tiempo de misericordia. Hoy es tiempo de perdón. Hoy es tiempo de reconciliación. Hoy es tiempo de volver a tomar lo que habíamos perdido. Y para eso hay que trabajar. Para eso debemos ser hallados fieles. No en nuestra propia opinión, sino en la que viene de lo alto del cielo, de Jesucristo mismo. Seas bendecido, mi hermano y mi hermana. Reconcíliate con Dios. Fortalécete en la fe. No apartes tu mirada de Él, porque hay una recompensa en los cielos y también en la tierra. Si en lo poco le eres fiel, en lo mucho te pondrá. No esperes otra cosa. No esperes más ni menos. Espera en Dios y Él hará. Llénate de la presencia de Dios, del Espíritu Santo. Redargulla tu corazón, fortalezca tu fe, encienda el fuego que había sido apagado en tu ser. Renuévate con fervor y que Dios sane tus heridas y liberte tu corazón hacia la gracia que nos ha alcanzado por el poder del Espíritu Santo, por la sangre de Cristo, por la cruz del Calvario, por el Espíritu Santo que hoy mora y vive en nosotros. A Jesucristo sea la gloria, la honra y el poder.

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0: el Señor. 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

0: Noticias. Estos fueron los títulos más importantes de la semana. Islas Malvinas. El gobierno creó un área en la Cancillería para reforzar el reclamo de soberanía sobre las islas y sus espacios marítimos e insulares. La oficina del presidente informó que incorporará el sistema de articulación de la política exterior en la cartera que conduce el ministro Pablo Quirno. Es la última iniciativa del paquete anunciado por Javier Milei en cadena nacional. Inflación de agosto. El IPC fue del 1,7% y acumuló un 21,3% en los primeros 8 meses del año. El INDEC también informó que el índice de precios al consumidor registró una variación interanual del 33,5%. Vivienda, agua, electricidad, gas y otros combustibles fue el rubro que sufrió el mayor incremento del 2,8%, mientras que el apartado prendas de vestir y calzado registró una baja del 0,6%. El Papa en la Argentina. El gobierno volverá a reunirse con la iglesia y espera la agenda para resolver si decreta feriado o asueto. La Casa Rosada espera un nuevo encuentro de coordinación a mediados de septiembre. Selección Nacional. En medio de la fecha FIFA de septiembre, en la AFA mantienen el optimismo para retener a Lionel Scaloni tras la salida de Messi. La Asociación del Fútbol Argentino confía en seducirlo para que continúe en el cargo, pese al desgaste del ciclo y el profundo vacío que deja el capitán en el nuevo equipo. Por el momento las conversaciones formales aguardan su momento. En cualquier momento volveremos con más noticias.
1: Actualizamos los datos meteorológicos. 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
2: Su radio le da la hora. 12 horas, 3 minutos. La temperatura, 10 grados. La presión atmosférica, 1028 hectopascales.
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Señor, hoy clamamos a ti. Tú eres el único que puedes abrir el mar en dos y dejarnos pasar a la tierra que fluye leche y miel. Oye nuestra oración hoy, Señor.

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0: por primera vez.
1: Yulisa, una cosa.
2: Hablando de Esperanza, Corazón Latino.
3: Después de su primer álbum, emprendió una gira internacional que la ha llevado a recorrer prácticamente toda América. Señoras y señores, estamos hablando de Yulisa.
4: She will be one of the artists featured. She is someone very popular. All points of the globe where Latin music is admired and appreciated. But would you this evening, for special music, warmly welcome with me, Yulisa.
5: Vamos a recibir con un fuerte aplauso a nuestra primera invitada, Yulisa. La recibo con un aplauso.
1: Yulisa.
0: Para mí es un privilegio saludar en el día de hoy a alguien que viene desde Puerto Rico.
6: Y esa muchacha se llama
1: Yulisa. ¡Cántalo contigo, Puerto Rico!
0: Enamorada de verdad. Mis ojos brillan al pensar en su mirada tan profunda y sin igual.
7: A finales de los años 90, apareció en escena una de las voces que ha cautivado la música cristiana internacional. Su nombre es Yulisa. Desde muy pequeña, Yulisa mostraba pasión por las artes. A los 8 años, soñaba con ser cantante y bailarina. Influenciada por la cultura que la rodeaba,

0: A fines de los 90, conoce a Mike Rivera, un destacado productor, músico, arreglista y compositor. Y el 29 de noviembre de 1997, Julissa y Mike se unen en matrimonio. El lanzamiento de su primera producción, Regresará por mí, en 1998, demostró que Julissa llegó para quedarse. En muy poco tiempo, este proyecto se colocó entre los más solicitados y después de la excelente aceptación de este álbum, lo demás ha sido su historia.
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0: Las canciones Te prometo, un dúo con el conocido cantante Luis Santiago, y Con cada latido, se colocaron en los primeros lugares en la radio en Puerto Rico y Latinoamérica.
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0: Obteniendo galardones en Puerto Rico como Mejor Producción Cristiana en los premios Tu Música y Producción Revelación del Año en los premios Tito Lara.
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0: A finales de 1999, grabó su segunda producción y su primer proyecto navideño, Nació en mi corazón.
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0: Con este disco experimenta también el nacimiento de su primer hijo, John Michael.
4: La canción que vas a cantar a continuación tiene ese sentimiento navideño y además yo sé que tienes una voz privilegiada.
5: Me da tanto gusto ver a Julissa aquí. Fíjese que yo la conozco hace mucho tiempo. Yo estuve el día que presentó a su hijito en la iglesia.
4: De verdad.
5: Yo la conocí hace como un año y medio.
4: Es correcto.
5: Y yo en mi coche, esto es de verdad, es de verdad. Traigo CDs, ¿no? Y entonces los cambio de vez en cuando, pero hay uno que nunca quito, que es el de Julissa, porque me encanta como canta.
4: Bueno, vamos a ver qué te parece.
2: De verdad.
0: En las Alas del Amor es el tercer proyecto musical en la ascendente trayectoria de Julissa y la canción Enamorada se coloca en los primeros lugares de la radio internacional, obteniendo el premio como canción del año en los premios Viva en Guatemala. En esta premiación, Julissa también obtuvo el premio Voz

0: Admisión General es su cuarta producción, pero el primer álbum que Yulisa realiza en vivo, un sueño que ansiaba realizar.
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0: Este disco fue grabado durante una gira de conciertos en Puerto Rico, Estados Unidos y Paraguay.
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0: Este álbum es muy bien recibido por la comunidad cristiana y obtiene varias nominaciones relevantes, como Álbum Vocal Femenino del Año en los premios ARPA 2003, Enlace Musical y Nuestra Música, y es invitada a participar en el segundo desayuno hispano de oración en Washington ante el presidente George W. Bush.
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0: En el 2003, la cantante puertorriqueña presenta una nueva propuesta musical en el álbum Corazón Latino. En este álbum, Yulisa se viste al compás de percusiones y trompetas en un disco acústico en esencia, enfatizado con un nuevo sonido.

Este disco es nominado para los premios Paoli en Puerto Rico como Álbum Cristiano del Año y para los premios La Conquista como Álbum Tropical del Año. En medio de una apretada agenda, con responsabilidades profesionales y de madre y esposa, Yulisa se da tiempo para colaborar con otros ministerios, participando en los álbums Corre Niki Corre, Israel 3 y Una Vida con Propósito.

El 2004 llega a casa de la familia Rivera con el nacimiento de la pequeña Alira Anaís y el nacimiento de dos nuevos proyectos: el DVD Su Vida, Su Música y Sus Videos y el álbum Duetos. Su Vida, Su Música y Sus Videos es una vista panorámica de la carrera de Yulisa y contiene 16 videos de lo mejor de su repertorio.

críticos y amantes de la buena música coinciden al reconocer que Yulisa ha establecido un innovador concepto musical con una nueva sensibilidad que integra el pop con diferentes géneros musicales y, sobre todo, una inigualable pasión por la música cristiana latina y su mensaje.

0: Actualizamos los datos meteorológicos. 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
1: Su radio le da la hora. 13 horas, 26 minutos. La temperatura, 12 grados. La presión atmosférica, 1025 hectopascales.
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0: Actualizamos los datos meteorológicos. 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
1: Su radio le da la hora. 14 horas 31 minutos. La temperatura, 13 grados.
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0: Actualizamos los datos meteorológicos. 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
1: Su radio le da la hora. 15 horas, 26 minutos. La temperatura, 13 grados.
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1: ¿Sabes que eres tan especial para el Señor? Yo puedo sentir esta gloria de Dios que está hoy en esta casa y que va a tocar la vida de muchas personas. Hay una canción que quiero que cantemos hoy, pero cuando tú la cantes hoy, puedas desafiar tu corazón ahí donde estás y entender que hay muchas personas que quisieran tener lo que tú tienes ahora. ¿Quién irá y alcanzará a aquellas personas que sufren dolor? ¿Quién irá y les hablará del amor de Dios? Quiero que levanten sus manos.

escuchado tan solo una vez el amor de Dios. Hay un reto de Dios para ti ahí donde estás. Hay tal unción que va a caer sobre ti. Levanta tus manos ahí donde estás.

personas que tienen unción de Dios en este lugar. Y Dios quiere que den de lo que les ha estado dando todos estos días. Es tiempo de ir afuera y hablar del amor de Dios. Mira, aquí estoy. Levante su voz y adóreme.

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Bendeciré a Dios en todo tiempo. Su alabanza estará de continuo en mi boca. En Él se gloriará mi alma. Lo oirán los mansos y se alegrarán. Engrandeced a Dios conmigo y exaltemos a una su santo nombre. 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
1: Su radio le da la hora. 16 horas, 42 minutos. La temperatura, 13 grados.
0: Gentileza del Faro de la ciudad de Punta Alta.

Gracias, Señor, porque tú nos liberarás con tu poder en cada prueba y en

0: Gracias, Señor. Gracias, Señor.
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¿Qué diremos, Señor, sino a ti? En tus manos están mis tiempos, Señor. Levantamos nuestras manos en señal de rendición.

0: Señor, sino a ti. Sí, Jesús.
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necesitamos aprender a adorar más con los ojos abiertos. A veces nos volvemos muy místicos y queremos ver a un Dios lejano o una visión muy espiritual. Pero Dios, el Dios invisible, le encanta mostrarse a través de su creación. Podemos ver a Dios en la gente que nos rodea. Podemos ver a Dios en la naturaleza. Vemos a Dios donde hay amor. Dios es amor. Donde hay amor, ahí está Dios. Así que yo les invito a abrir sus ojos ahora. Los que están viendo este lugar, vamos a ver a Dios en la gente que nos rodea. Vamos a cantar: te puedo ver en la gente que me rodea. Te puedo ver en la naturaleza. Te puedo ver donde hay amor.

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0: noticias. Estos fueron los títulos más importantes de la semana. Pruebas PISA. Argentina cayó en lectura, matemática y ciencias y tuvo sus peores resultados desde 2006. La caída sucede en medio de un deterioro global de los aprendizajes. Casi 8 de cada 10 estudiantes argentinos no alcanzan el nivel básico en matemática. Son 6 de cada 10 en lectura y en ciencias. El país se quedó octavo en América Latina y es uno de los que más retrocedieron en la región desde 2022. La canasta básica aumentó un 2,6% en agosto. El indicador se ubicó por encima del IPC de agosto, que fue del 1,7%. De esta manera, una familia de 4 integrantes necesitó poco más de 1.600.000 pesos para no ser pobre, según el INDEC. El mismo grupo familiar requirió casi 727.000 pesos para cubrir las necesidades alimentarias básicas para subsistir. Diputados. La oposición impuso los tiempos del debate sobre morosidad y discapacidad. Por su parte, La Libertad Avanza cambió de estrategia y avaló los emplazamientos. Las comisiones deberán dictaminar antes de fin de mes. Alerta climática. El Super Niño gana fuerza y crece el riesgo de lluvias excesivas en la Argentina. Un informe elevó al 75% la probabilidad de que el fenómeno alcance entre octubre y diciembre una intensidad no registrada desde 1950. El escenario mejora el potencial productivo, pero también aumenta el riesgo de anegamientos, tormentas y problemas sanitarios y logísticos. En cualquier momento volveremos con más noticias.
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3: ¿Sabe lo que es la fe?
4: En Hebreos 11:1 dice: es pues la fe la certeza de lo que se espera, la convicción de lo que no se ve.
3: ¿Y en quién tenemos que tener fe?
5: En Romanos 10, del 8 al 10, dice: ¿más qué dice? Cerca de ti está la palabra, en tu boca y en tu corazón. Esta es la palabra de fe que predicamos. Que si confesares con tu boca que Jesús es el Señor, y creyeres en tu corazón que Dios le levantó de los muertos, serás salvo.
6: Porque con el corazón se cree para justicia, pero con la boca se confiesa para salvación.

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1: La Biblia dice en Efesios capítulo 2, versículo 10, porque somos hechura suya, creados en Cristo Jesús para buenas obras, las cuales Dios preparó de antemano para que anduviésemos en ellas.

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0: el Rey de Gloria. Dice la palabra de Dios que nosotros fuimos creados para alabanza de su gloria. ¿Cuántos aquí han sido creados para alabanza de su gloria?
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